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3: ¿Qué tal, amigos? Una vez más, una entrega de Décadas. Esta vez un tríptico de rock chileno, chileno de los 80, de esa época que quizás puedes recordar aquí en Décadas, historia que cuentan las canciones. Hemos elegido tres bandas, sí, emblemáticas de los años 80, que no son Los Prisioneros, que no sean Emociones Clandestinas. Ellos son Valija Diplomática, Aparato Raro y UPA. Conforman el tríptico de hoy con canciones que podemos recordar. Y por qué no decir, en algún momento sonaron fuertes las radios y siguen sonando aquí en Décadas, Valija Diplomática.

Escuchábamos Mi Vida Vale Más de la banda chilena Valija Diplomática. Oiga, estos formados en los años 85, ¿sí? Liderados por Alejandro Capiletti. Ya cumplieron 40 años esta legendaria banda que a veces se agrupa para volver a tocar, volver a cantar canciones en lo que se llamó un momento como el happy rock chileno, ¿eh? Sí, música melódica, alegre, positiva. Chicos, ¿eh?, que bailan y juegan con la música sobre los escenarios. Esto es Valija Diplomática. Una banda muy chilena con un vocalista muy uruguayo, ¿eh? Sí, ese acento rioplatense se siente aquí también en Tú Sabes Bien, Valija Diplomática.

Formados en Santiago, esta banda Valija Diplomática conforma uno de los trípticos que hemos hecho con orgullo de músicos chilenos, músicos que en algún momento también fueron jóvenes, sí, como usted. Estaban en los playlists de la radio, sonaban codo a codo con las bandas argentinas, ¿ah? Y también estaban detrás de ellos, venían más chilenos. ¿Qué más podía tocar en un playlist con Valija Diplomática? Por supuesto, Aparato Raro. Sí, esta banda de Igor Rodríguez, Rodrigo Zeta Voitis y Boris Sasunich. Sí, y inicialmente como una banda de jazz fusión llamada Ojo de Horus. ¿Ah? Vamos a ir entonces con Aparato Raro, sí. Aterrizaje Forzoso es otra, pero bueno, no está conformando, se supone, este tríptico. Estamos escuchando aquí directamente en vivo este Décadas que hemos preparado con músicos chilenos que partieron también con quizás un demo de Ajo del Bolsillo. Fueron a una radio, tocaron la puerta y grabaron su cassette. Esto es Aterrizaje Forzoso.

Seguimos escuchando este tríptico de rock chileno aquí en Décadas. El 89.9 Radio Crecer FM y también nuestra señal online www.crecerfm.cl. Aparato Raro es una banda, sí, que emergió también de la Escuela de Arte y Sonido y Música, sí, ahí en pleno centro de la capital. Y tenían de compañeros de universidad, por así decirlo, también a Jorge González y otros más. Estos eran chicos contemporáneos de ellos, se escuchaban también entre ellos y tocaban en las mismas tocatas, que se llamaban. Mucho también tenía que ver con el ambiente universitario. Bueno, seguimos avanzando y ellos son Conexiones Televisivas. No existía la internet, no tenía el poder que tiene ahora y la televisión lo abarcaba todo. Todo eso y mucho más. Conexiones Televisivas aquí, Aparato Raro en Décadas.

Olor a 80, ¿cierto? Nada más ochentero que estos sintetizadores, esta atmósfera que recrea Aparato Raro aquí en Décadas. Una entrega que hacemos cada semana, sábado 89.9 en Radio Crecer FM. Y también la señal online www.crecerfm.cl. Cuando estés lejos del valle, puedes también sintonizar siempre esta selección musical de Crecer FM y toda nuestra programación de lunes a domingo. Los sábados al mediodía nos concentramos en revisar algunos trípticos, esta vez música nacional. Recordarte que durante la grabación y la emisión de este programa estamos también a la espera de contarte que a las 13.30 horas, si quieres seguir hablando de música, hablaremos también con un chiquillo, ¿eh? Con un niño como esto que recordamos que alguna vez partió con una guitarra y se transformó también en una estrella. Hoy celebra 60 años de trayectoria musical José Alfredo Fuentes. Estará en los micrófonos de Radio Crecer a las 13.30 horas, terminado Décadas. Y otros que también cumplen años y cumplen también sus 40 también años de trayectoria son los UPA. Ellos también ocupaban escenarios. Aunque antes de irnos a ellos, ¿por qué pasó? Aparato Raro tiene una última canción de este bloque que ellos componen. Rodrigo Aboites, el líder de esta banda, después se separaron, ¿eh? Terminando los años 80, 89, ya dijeron, no, compadre, no sigamos, yo voy a hacer mi propio proyecto. Rodrigo Aboites fundó también La Ley. Y después, años después, fundó Psycho. O sea, es una estructura también en nuestra historia del rock chileno y del rock nacional. En distintos formatos, pero aquí recordamos una canción no tan masiva, ¿eh? De estas golondrinas que usted cree que son estas bandas chilenas, bueno, se quedan por años y están aquí en el recuerdo de sus seguidores y en el recuerdo de la puesta en valor de Crecer FM, despertar Aparato Raro.

Estamos cerrando el bloque de Aparato Raro en un tríptico que hemos escogido de rock pop de los años 80. Algunas canciones te suenan más que otras, ¿cierto? Y otras son más profundas, quizás más elaboradas por esas bandas. Avanzamos entonces a el otro cuarteto, podría ser, sí, de que liderará don Pablo Ugarte. Ellos son los UPA. Hay muchos mitos respecto a por qué se llamaban así, inventaban que eran las siglas de algún líder político o algún mandatario al revés, pero puros mitos, ¿eh? Los iremos aclarando en esto, en esta historia que cuentan las canciones. Esto es La Bamba, un cover fundamental de rock chileno, cantada por UPA, aquí en Crecer F.

1988, ¿sí? 1988, ¿les suena como algo especial en Chile? Sí, estábamos viviendo términos de un sistema para pasar a otro. Chile estaba tomando la decisión de cambiar su historia. El país vivía un ambiente de profundos cambios sociales, culturales, y esto, la música, lo que nos apasiona, estaba ya sonando en la televisión, y también había mucha censura. Algunos jóvenes podían subir a algunos escenarios, otras bandas no los querían en algunos canales. Había mucha contingencia, y además decir, bueno, esta banda es zurda, esta banda es así, estos son locos, estos son drogados, o estos son locos rayados. Lo que no era así era esta banda especial de UPA. UPA, podemos decir que es una banda que trabajó con elegancia, y sus integrantes, ¿eh? Mario Planet, Sebastián Pica, ese no salía en una con el saxofón, ¿eh? Además, tenían también su público, ¿eh? Sus chiquillas, y tocaban en algunas discotecas muy oscuras, siempre en subterráneos, siempre UPA. También llegó a los grandes gimnasios en las provincias, ¿sí? Sonó en Valparaíso, sonó en Concepción, suena en Santiago y sigue sonando en Radio Crecer FM. Cuando vuelvas, UPA, aquí en Décadas.

escuchamos Fotonovelas de UPA, ¿sí? Una canción que marcaba este sensacionalismo, ¿eh? Un poco de este amor ficticio que existía también. Ya la televisión marcaba esto de las apariencias, cómo nos importan también el parecer más que el ser. Sigue avanzando UPA y bueno, y tiene otra canción más, una que rememora y dice, bueno, uno decía, bueno, será cuando vuelva la democracia o cuando vuelva mi amante. Ellos son literales, ¿eh? Esto es muy, tiene influencia del pop británico. Ellos sonaban perfectamente para la escena de ese momento, tenía un sonido muy puro, muy especial. Lo rememoramos aquí. Esto es Cuando Vuelvas, aquí en Crecer FM.

UPA. Oiga, y pensar que han pasado ya 4 décadas de que estas bandas sonaban y eran también contemporáneos a muchos de nosotros, que escuchamos estos éxitos de los años 60, 70, 80, 90. Pero particularmente en este rock nacional nos gusta estacionarnos en lo que eran los contemporáneos de UPA, ¿cierto? Compartían escenario con Emociones Clandestinas, con Los Prisioneros, con Valija Diplomática, y también a veces esta banda que tuvo un disco único. Una banda hispano-chilena también se incorporó y tenía también, quizás eran golondrinas de paso, pero se han quedado en nuestros corazones también, en nuestra memoria emotiva. Esto es Ausencia, escuche usted a nadie, ¿eh? Póngalo más fuerte el volumen, porque esto es rock chileno aquí en Décadas.

Esto es Décadas. Estamos llegando ya a las últimas estaciones de este programa que hacemos los días sábados, completamente en vivo y en directo, llegando a todo el Valle Aconcagua, el 89.9, y puedes también escucharnos 19:30 horas los días miércoles. En este tríptico de bandas que ya, bueno, estamos en la etapa del bonus track. 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Seguimos avanzando y hablando de música, también tenemos proyectos. Ya estamos, bueno, completando, sí, ya 10 años de Radio Crecer FM, y estamos también enfocándonos en descubrir nuevos talentos, la música, nuevos sonidos, independiente de las edades, sí, pero también apuntando a bandas que puedan emerger y darse a conocer, darle visibilidad a tu trabajo autoral. Algunas bandas ya se han contactado con nosotros y nos están escuchando. Vamos a abrir pronto esto, es lo que se llama Sello Crecer. Nuestro sello en distintos puntos de vista. El sello del estilo, el sello, digamos, de poder hacer grabaciones. Bueno, y todos fuimos un chiquillo alguna vez, ¿eh? Alguna vez fue un chiquillo también José Alfredo Fuentes, que mantengas en la sintonía, que a las 13:30 horas, pasadito a 13:30, estaremos con el Pollo Fuentes, el queridísimo Pollo Fuentes, muy querido en Aconcagua y en todo Chile también, porque él conmemora 60 años de trayectoria musical. Efectivamente, un prócer de la música popular chilena. Él estará hablando en los micrófonos de Radio Crecer en exclusiva con nosotros a horas, a momentos previos de su gran concierto mañana en el Teatro Municipal, día domingo 17 de mayo. Así que bueno, manténgase para hablar de música, siempre tenga la elección 89.9. Y uno que vamos a completar estas décadas de esta semana es otro músico oriundo de Ovalle, Carlos Cabezas Rocuán. Él con su banda Electrodoméstico, o con algo parecido en rigor a eso, se sube también al Teatro Municipal cumpliendo 40 años. Sí, un chiquillo al lado del Pollo Fuentes, pero un gran clásico del rock pop chileno. Lo conmemoramos aquí, también lo escuchamos. Este es El Frío Misterio aquí en Décadas.

estamos ya llegando al cierre de década. Gracias por acompañarnos en esta revisión de artistas clásicos chilenos, rockeros chilenos, chiquillos de más de 40 años de trayectoria. Han completado este playlist y seguimos avanzando. La cita es para el próximo sábado y también miércoles 19:30 horas con este mismo contenido, décadas. La historia contada por las canciones. Mantente en la sintonía de Crecer FM. Ya viene, ¿eh?, un contacto especial con José Alfredo Fuentes aquí en 89.9 para todo el Valle de Aconcagua. Chao, chao. Hasta la próxima.

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3: ¿Qué tal, amigos? Nos enorgullece especialmente estar en vivo con ustedes en una nota que más que actualidad, en más que trayectoria, sí, sin duda es una de las luminarias de la música popular chilena que ya está cumpliendo 60 años de trayectoria, así como pasan los años, con un concierto inolvidable que será probablemente lo del día domingo para él y también para la historia de la música. Llega al principal escenario de la música docta en Santiago la trayectoria y todo el talento de José Alfredo Fuentes para subir al escenario con muchas sorpresas. Él está en línea, José Alfredo Pollo Fuentes, ¿qué tal?
4: Hola, un gusto saludarte y muchas gracias por este contacto para aprovechar de saludar a la gente de Aconcagua a través de Crecer. Un gran abrazo, bueno, ya que estamos a punto de celebrar, tal como tú decías, mañana los 60 años de vida artística.
3: José Alfredo, a nosotros no nos extraña que usted pueda subir al escenario que quiera, pero sin duda, hablemos en rigor, cuando usted partió, cuando usted era un joven chiquillo, nadie se imaginaba, digamos, que la música popular en esos tiempos tocara en el escenario del Teatro Municipal. ¿Qué está ocurriendo más allá de que efectivamente usted conoce sus propios méritos? ¿Qué pasa? ¿Por qué la música popular y por qué usted cree que tiene este espacio mañana en el teatro?
4: Bueno, no, la verdad es que ya ha habido otros cantantes populares que han estado en el Teatro Municipal. Desde hace algún tiempo se abrieron las puertas porque la gente del teatro además me contaban que querían que llegara gente que no va normalmente al Municipal a ver ópera o la cosa lírica y de alguna manera hacer el puente para que conozcan el teatro y se atrevan a ir a ver obras maravillosas, la Bohème, por ejemplo, que la están dando ahora. Cuando yo les planteé mi inquietud de celebrar los 60 años, inmediatamente me dijeron que sí, que para ellos era un honor que yo lo celebrara ahí, así estoy muy agradecido a la gente del teatro, de los directivos y también del alcalde de Santiago que permitió que el teatro se me adjudicara para poder presentar mis 60 años y estar con otros artistas también nacionales invitados. Va a estar Gloria Simonetti, va a estar Andrea Tessa, Ginette Acevedo, Miguel Zabaleta, Wildo. Tenemos una orquesta grande de más de 20 músicos y va a haber actores también que en algunos momentos van a llevar hasta el escenario, van a escenificar lo que momentos importantes de mi vida, mis comienzos, por ejemplo, después los comienzos en televisión, y hay una historia al final con mi padre que murió muy joven, yo tenía 8 años, yo 48, y por ahí hay un contacto hacia el cielo con mi viejo, esto reitero, escenificado por grandes actores chilenos.
3: Qué lindo, qué lindo. ¿Hay recursos tecnológicos, me imagino, recreando cosas ahí?
4: Sí, claro, tenemos muy buena iluminación, muy buen sonido, una pantalla donde se van a mostrar cosas bien interesantes. Va a haber algo de humor, porque me va a visitar por ahí Carlitos Núñez, CNN.
3: Ah, mira.
4: Exacto, perfecto.
3: Cuando usted hacía en un momento el estelar de la tarde.
4: Exactamente, él venga conmigo, correcto.
3: José Alfredo, se ha nombrado este espectáculo como 60 Gold. ¿Qué se siente llegar a este momento y también estar vigente? Porque usted también ha estado en gira con algunos herederos de la nueva ola.
4: Sí, la verdad es que no paro de cantar. Afortunadamente hay mucho requerimiento de los cantantes mayores para hacerles pasar el momento entretenido también a nuestros coetáneos. Y yo, bueno, estoy cantando en diferentes municipios constantemente, en muchos casinos, en fiestas particulares, empresas. No he dejado de cantar, adiós, gracias, porque es lo que más me gusta hacer y
3: es parte nació chicharra, dicen.
4: Exactamente, nací chicharra y venía cantando ya en el vientre de mi madre. Sí. Creo que ya venía cantando.
3: Estamos escuchando al gran José Alfredo Fuentes en los micrófonos de Radio Crecer, que nos ha cedido un ratito de su día, a un día de subirse al principal escenario de Chile, al Teatro Municipal, a conmemorar con mucha autoridad sus 60 años de trayectoria artística. José Alfredo, le manda muchos saludos aquí de Rincona de Silva, de Putaendo y de todo el Valle de Aconcagua, porque usted ha actuado más de una vez, estuvo aquí en una placita muy sencilla con un público muy cariñoso.
4: Exacto, sí, bueno, estaba prácticamente todas las comunas, así que un abrazo por el cariño que me han brindado cada vez que he ido por ahí, y espero pronto visitarlos otra vez, pues después de alguna manera celebrar también estos 60 años en algún lugar de la Aconcagua, por supuesto, región de Valparaíso que tanto quiero.
3: José Alfredo, te quiero contar algo, varias cosas. Una, y preguntar, ¿hay una revalorización cuando algunos bandas jóvenes empiezan a hacer cover? ¿Te ha tocado? ¿Lo ya viviste con Canal Magdalena, con Gondwana? Claro. Porque uno revisa Spotify, están muy vigentes en eso. Quiero que nos dé un saludo. Nosotros estamos como radio con un compromiso con las bandas originales, tanto de la Quinta Región como de todo Chile, de chicos que están partiendo, que les cuesta sonar. ¿Cuántas puertas tuviste que tocar también tú para llegar a mirar atrás una trayectoria así?
4: Sí, qué bueno que estén haciendo eso, porque hoy día para la gente joven, los que están empezando, les cuesta muchísimo, tal como tú dices, abrir puertas y mostrar sus condiciones, su talento. Antes era más fácil, en mis tiempos tú ibas directamente a las radios y las radios no estaban segmentadas, tocaban de todo. Entonces tenías mucha radio donde podían ser escuchadas tus canciones. Hoy día están un poquito segmentadas por idioma, por tipo de música, en fin, entonces a los cabros les cuesta, y hay mucha invasión internacional, por la que no reclamo, porque son buenísimos los artistas internacionales, pero queda poco cupo para los nacionales. Por eso las veces que me han pedido grupos emergentes de que haga algún feat con ellos, lo he hecho encantado.
3: Bueno, en eso que también coincidimos, vamos a estar quizás más adelante haciéndole alguna propuesta indecente, José Alfredo, respecto a que justamente apoyar a los jóvenes, quizás por ahí nos imaginamos como un jurado en alguna selección, y quizás contar con usted y su contenido.
4: Sí, no, por supuesto, todo lo que sea difundir nuestra música, que tan poco espacio tiene, cuenten conmigo.
3: Bien, José Alfredo, bueno, lo dejamos para que pueda descansar esa garganta que mañana tiene que sonar. Pero antes de irnos, usted nombró a Wildo, ¿eh? ¿Wildo no era compañero de curso? ¿Usted todavía lo sigue? ¿Cómo nunca se va a deshacer de ese compañero?
4: No, pues imposible. De los 10 años que somos amigos, nos gustan los dos la chile, vamos al estadio de cabro, jugamos fútbol, cantamos. Sí,
3: tiene un bonito defecto.
4: No, somos como hermanos con Wildo.
3: Sí, oye, y salió gran músico también, pues.
4: Es excelente compositor, y compositor. Lo que va a hacer él mañana es, vamos a cantar una canción de él que se llama Inolvidable, que está dedicada a los artistas que ya no están, a los de la nueva ola, o gente como Salo Rey y Tommy Rey, que se nos fue.
3: Qué lindo. Oiga, sí, pues de vez en cuando nosotros nos gusta tocar eso. Vamos a estar atentos a ese tema de Inolvidables de Wildo, a ver si está en Spotify. Bien. Para programarlo también.
4: Sí, no, me te voy a mandar también lo último. Estoy grabando un álbum, ya llevo, tengo 5 canciones grabadas, faltan 3. Te voy a mandar el primer corte del single para que la gente pueda escuchar.
3: Pero nos honra, José Alfredo, enviado por usted mismo al WhatsApp de la radio aquí. Usted mándelo aquí, nosotros lo vamos a programar. ¿Eh? Programa José Alfredo Fuente en Radio Crecer FM. Hoy un abrazo gigante, José Alfredo. No molestarlo más, desearle lo mejor para mañana.
4: Muy amable, gracias, felicidades. Saludos.
3: Saludos. Esa fue la voz de José Alfredo Fuentes, el Pollo Fuente, en vivo con Radio Crecer y con todo el Valle Aconcagua. Deseándole lo mejor mañana, porque con él sube todo Chile mañana al escenario del Teatro Municipal, cumpliendo sus merecidos 60 años de trayectoria. Sigamos entonces un poco con lo que era, bueno, le hablábamos recién de lo que es el sello Crecer, así que atento a nuestros amigos músicos del Valle, que estamos con todas las pilas puestas. Súbanse a la micro porque Radio Crecer no para, ¿eh? Estamos también subiendo y promoviendo también la música chilena. Y este pequeño alumno en práctica que acaba de cortar el teléfono lleva 60 años nomás tocando, y también le costó menos, estaba menos segmentada la radio. Nos quedamos con esos matices y sigamos escuchando a José Alfredo Fuente aquí en Radio Crecer FM. Chao, chao. Esta es La Otra Agenda y seguimos, invitarte para la próxima semana. Tenemos también más sorpresas para ti en esto que es La Otra Agenda en Crecer FM.

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